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junio recordamos el paso a la inmortalidad del general Manuel Belgrano. Y celebramos y agradecemos tanto, tanto por su inspiración y por haber creado la bandera más hermosa del mundo.

Hola, ¿cómo están? Mi nombre es Lorena López y esto es Merquetengue Musical. Prontito se viene el Día de la Bandera Nacional Argentina, creada por el general Manuel Belgrano. Y hay tanto, pero tanto material en Google que decidí ponerme a buscar. Además, es muy interesante poder actualizar el cancionero de los niños y niñas, sobre todo de Jardín de Infantes, que están ansiosos por aprender canciones nuevas. Así que me fui directamente al blog de Mi Sal Amarilla, cuya creadora es Sandra Martorelli. Sandrita, te mando un beso grande. Siempre está al tanto de todo lo que voy subiendo y lo que está adaptado para jardín, ella lo coloca enseguida en su blog. Así que Sandra, gracias. Y hete aquí que mientras busca que te busca, encuentro una bella poesía. Cuando la leí dije, esta poesía tiene que ser canción. Tiene que ser canción, no puede ser. Además, estoy segura de que Nilda inconscientemente quería que sea canción, porque fíjense que en una de las estrofas dice al compás de mi canción. Así que, Nilda, muchísimas gracias por tu generosidad. Ayer apenas encontré esta letra, le escribí por Facebook, la contacté y ella encantada. Así que, Nilda, un millón de gracias. Sos mi ídola. Y sin más preámbulos, acá les presento la canción.

0: Son las 7:54.
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Entre un espejo de cielo y de rocío, se me juntó la noche y la mañana. Mientras el sauce derramaba un llanto, tamizaba sombra y luz sobre las ramas. Algún rubí de brasa en la ceniza se biseló candente en un soplido, y mi negra pavita echó un bufido como para darle al mate una paliza. Una lechuza se asomó chismosa mientras un tero me llenó de gritos. Eché un pial con el lazo del recuerdo y lo clavé de guampa al tiempo y sus caprichos. Se me arrimó el zorrino maloliente de algún amor tal vez o algún amigo. De esos que suebran cuando todo suebra, de esos que faltan cuando uno ha perdido. Se me arrimó el recuerdo de una boca, de algún beso tal vez o de un castigo. Pero también se me arrimó la boca de mi vieja guitarra en un alivio.

Se me juntó la noche y la mañana sin darme cuenta que dormía en un sueño, engarrotado de frío y distancias, cabresteando una vida sin empeño. Me asosegué de nada en un cansancio de cimarrones largos y tabaco, masticando la rabia de un destino que nunca me llegaba hasta los labios. Me dio mucha vergüenza de ser mucho y muy poca me dio de ser muy poco. Tal vez me equivoqué, tal vez fui un loco que encerrado en tal vez fui muy ducho. Alguna vez me tuve un poco de pena. He estado tan solo con mis huesos que conversaba con mis propias mentes, palabras que no caían del pescuezo. Se me atoró un insulto en el garguero sin saber ni por qué ni pan de diva. Aburrido, tal vez fui compañero de mi misma esperanza envejecida. Fui terco, a lo mejor así es la vida. Unos por lerdo, otros por seguirla. Se amontonan los años en el lomo esperando que mañana sea otro día. Se me juntó la noche y la mañana, cimarrón y tabaco en la saliva, un palito de sauce entre los dedos y un rubí de silencio en la ceniza.

sin saber ni por qué salía el galope, pazuco y seguidor de mi encordada. Capricho de sentir en la madera el brote de una triste copla pampa.

sin saber ni por qué dejé la cara como una nazarena, el sol clavó mis ojos. Un sudor de vergüenza me empapaba y un pedazo de adentro echó un corcovo. La pucha que he sentido tembleras y chuzazos de frío al espinazo. Cantidades tremendas de desgracia encontré desde entonces a cada paso. Me hice amigo del peón, de sus quehaceres, de su amor, de su pena y su alegría. Caminé muchas leguas aprendiendo lo que en antes miraba y no veía. Me entreveré en el humo de fogones, en el guiso de oveja frito a cebo, medianoche de tambos y alpargata, camperita de algodón que en tu había debo. Me recibí de perro diplomado, sin cansancio, ni techo, ni domingo. Eso sí, no soporté collares ni cadenas de criollos ni de gringo. Al primer empujón mostré el colmillo, no por malo, sino de prevenido. Soy perro que no duerme bajo el catre de alcahuetes de patrones ni caudillos.

Alguna vez yo también anduve desorientado, como cachorro mojado, sin saber ni quién es quién. Supe hacer en un andén mi mejor departamento, reparando lluvia, viento, o en algún embarcadero no faltó algún compañero para hacer dúo de lamento. Cosas que tiene la vida cuando el hombre anda en la mala. Pisa caca y se resbala, pisa en lo seco y también. El infierno y el Edén en un suspiro se exhala. Suspiros que encierran todo, sumisión y rebeldía. Recuerdos de algarabía, tiempos malos y mejores. Y a los primeros albores, meta pata por la vía. Con rumbo a cualquier lugar con un silbo entre los dientes. Con un mono tan prudente que apenas lleva una muda. Y una marcha tartamuda entre durmiente y durmiente. La esperanza de encontrar cerca del riel un molino, pa' refrescar el camino y pa' yerbear si es que hay hierba. Hasta el más manso se enerva con semejante destino. Y al fin, ¿qué vengo a buscar? Trabajo honrado y decente, gorra en mano y muy sonriente pa' reflejar simpatía. Y otra noche y otro día sin probar algo caliente.

Pa'l pobre siempre el camino tiene sombras en invierno. Yo lo noté en el cuaderno de mi archivo más sincero. Y por más que exista enero, el julio siempre es más lerdo. Por eso el hombre termina recurriendo a la ciudad, sabiendo que deja atrás tapera el pago querido. Se encuentra solo y perdido sin saber pan de agarrar. Desde que empieza el andén repleto de palomitas, el pobre ya se palpita que llegó la solución. 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Después viene la maroma de lo primero nacer. 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Si le sobra un lugarcito, me quedo a vivir con él. Todo se debe prever para hacer que se haga sencillo. 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Nadie me puede negar que uno se amarga un poquito. Todo lo que era bonito adentro de la cabeza medio se vuelve tristeza y entra a volar bajito. Cuando uno trae unos pesos, más o menos se soporta. Mita y mita con la torta hasta que acaba el caudal. Cada cual es cada cual, que se estira o que se corta. O me busco otra posilga o tengo que andar a palo. Nadie es bueno y nadie es malo. Todos tienen su razón y el agujero del colchón se ríe como a desgano. Me pregunto pan de hoy si apenas hace unos días de entré en esta romería como rengo en tiroteo, pelao y con más paseo que patio es comisería. A veces buscar trabajo demanda tiempo y tesón. Horas largas, madrugón, espera, colas, edades y las mil calamidades le aguardan al hombre peón. Vaquiano se ha de poner el hombre en tal embarazo. Con el diario bajo el brazo y ganas de caminar, llega a veces a encontrar trabajo, pan o fracaso. Y así va estirando el lazo de su lánguida existencia, con la infinita impotencia de mejorar su pasar. A todo puede llegar quien acumula paciencia. Y no hablemos del malambo que causan los acomodos. A veces codo con codo se observa la manganeta, viene un ñato con tarjeta y al diablo con los corcovos. De nada vale el rezongo cuando la mula está hecha. Por más que el ladero pecha, las balas son palmazonzo. Salmos, plegarias, responsos y granizo en la cosecha. Sé que mucho han de decir que soy un gaucho bocón. Sé que el arca del panzón se alimenta del de abajo. También sé que desde el cuajo todo lo hace el hombre peón. A veces a la peonada suelen llamarle empleado. Nombre más jerarquizado que cambia de acuerdo al puesto. Es simplemente un pretexto, pero es peón, documentado. Nunca falta un infeliz que todavía cree en reyes magos. Se acojinilla de halagos y ansín saborea el panqueque. Al cambio le llaman trueque y el trueque te entrueca el pago. Yo que aprendí desde el pozo que el pozo cambia de forma. También me ajusté a las normas normales pa' quien no piensa. Y así me metí en la trenza de servir de plataforma.

Del trampolín de mi espalda muchos saltaron, lo sé. Mas nunca podré saber la altura que habré prestado. En cambio, me han reprochado el no quedarme de a pie. Pero también me ha tocado, y fue mi más puro anhelo, buscar envión desde el suelo cuando me tocó saltar. Y aunque no aprendí a volar, aprendí a mirar el cielo. Cosas que hay que recalcar para no recalcar el alma. Remedio que da más calma es gritar lo que se siente. El miedo del más decente es indecencia con palma. ¿Se nace maula o se aprende? Siempre me lo pregunté. Tampoco pude saber la dimensión del vocablo. Y a veces hasta cuando hablo me pregunto, ¿qué seré? Si alguno pudiera intuir lo profundo del misterio, desde la idea hasta el fierro se duebla el primer envión, y hasta el mismo corazón suele ser carne pa' perro.

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Entrándome a aconsejar que el campo tiene futuro, que allá nadie tiene apuro, que se vive de verdad. Llegando el fin de semana, yo me agarro la maleta, echo al hombro la escopeta y dentro agarra pa' afuera. Ay, sí, se viven de veras, ¿no? Como acá las gambetas. Me han dicho cosas tan lindas del campo y sus maravillas. Del ganado y la semilla, del sausal y los arroyos, que me hacen sentir un pollo zapateando en la parrilla. 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Si vivo como la rana chapaleando en el bañao, no es culpa mía, cuñao, yo también soy raza humana. Hay una calle famosa que sirve de división. De este lado hay un montón, del otro lado otro tanto. De un lado te venden el santo, del otro la religión. Cada uno cree en el derecho que menos le perjudique. 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Pero nadie está librado de que el barro lo salpique. Nunca el hombre tiene poco si le sobra libertad. Pero se debe pensar que la panza también cuenta. Porque para hacer osamenta no es necesario volar. Se va el hombre de su pago y es muy fácil de entender. Alza hijos y mujer, vende recao y caballo, perro, gato, pato, gallo, rancho si supo tener. Se va el hombre de su pago cansado de andar esperando que algunos se ande acordando que él también es un paisano que tiene dos buenas manos para no vivir mendigando. Sí, seguro que en el poblado no ha de ser todo tan bueno, pero estar en campo ajeno sin más razón que durar termina por reventar hasta el genio más sereno.

Y ni hablar si hay un enfermo y necesita curarse. Y alguna de esas mañanas cuando la escarcha blanquea, donde hasta el más macho se mea sacudiendo la quijada, quisiera ver la piolada de los que charlan de afuera. Suele mezclarnos la vida en mil embrollos distintos. A veces manda el instinto, a veces la educación, y a veces el más chambón nos hace tantear el cinto. Por eso quiero volver a repetir lo ya dicho. Me anda carcomiendo el bicho de la conciencia, parcero. Tal vez el sepulturero me ande escarbando el nicho, pero ansina es mi capricho gritar con todo el garguero.

Y a volver con lo mismo de tantas veces, entropillando coplas que no son reces. Ni nacieron pa' nada ni pa' callarse, nacieron pa' aguantarse si hay que aguantarse. Coplas que son paridas de muy adentro, de las amanecidas de mis encuentros, de mis noches gastadas, de mis pacencias, de los perros que muerden en la conciencia.

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Cuente la copla de pueblo la muerte de Peñalosa. Desarmado lo mataron. Así nomás es la cosa. 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Como varón se sostuvo de la cabeza a los pies. Finó el 12 de noviembre del

En llegando a Loma Blanca, como quien va para Olta, en el rancho de un tal Oro va a alojarse con su escolta. El mayor Pablo Irrazábal lo desbarata en caucete. Va con orden de apretarlo para ver si lo somete. Y respirando rencor con una hazaña de fiera para perseguir al chacho, destaca Ricardo Vera. ¿Con qué ánimo ha de ver este comisión que se le cuadre si el general Peñalosa era su amigo y compadre? Más bien iba por si acaso a pactarle rendición, por si ese chacho acatara las fuerzas de la nación. Bajo una lluvia finita, con su gente llega Vera. Desmonta y en un abrazo con el chacho se entrevera. Y allí le dice: compadre, su causa es causa perdida. Si usted se rinde al gobierno, yo le aseguro la vida. Ponga fin a sus trabajos entre gente montonera. Entréguese a la nación, no es una fuerza extranjera. Como mirando a lo lejos queda el chacho fijamente, en su catre de algarrobo mateaba tranquilamente. Por fin, por segura prenda de aquel pacto tan sencillo, en señal de acatamiento ha entregado su cuchillo. Ya a la muchedad al chacho su brío porfiado vence. Ya con aquellas razones su compadre lo convence. Un tal regalado campo chasca en esa situación, va a dar a aquel Irrazábal parte de la rendición. Mas llega el dicho Irrazábal con toda la rabia junta y sin desmontar a Vera, ¿cuál es el chacho?, pregunta. Y al saberlo, allí nomás, ciego de fiera venganza, se le viene a Peñalosa y de un lanzazo lo avanza. Rendido de buena fe, pues hasta entregó el cuchillo, en semejante ocasión, ¿qué iba a hacer ese caudillo? En mentira y felonía todo se le trueca, pienso. Por darle seguridad lo lancé en indefenso. Mudos quedan de sorpresa quienes lo están contemplando. Se le hundió hasta la moarra y el asta quedó temblando. Todavía moribundo pudo firme ser oído. ¡Cobarde!, murmura el chacho, matar a un hombre rendido. Allí lo dejan después de semejante atropello. Tiene la boca entreabierta, tiene un rosario en el cuello. Como una tigra llorando de pena que la congoja, ciego de dolor la visto con furia se les arroja. Alguno más comedido de un talerazo la cuesta, cuando ese Pablo Irrazábal suelta su rabia funesta y señalándolo al chacho doblado en sus estertores, grita ese mayor siniel: a ver, cuatro tiradores. En un horcón de algarrobo el chacho queda sujeto. Ya le pegan cuatro tiros, ya el crimen está completo. Y para que haya señores de todos como en botica, a la cabeza del chacho la exponen en una pica. Lindo es salirle a la muerte en cualesquier entrevero, pero otra cosa es que a un hombre lo maten como cordero. Ya se acabó Peñalosa, ya lo pudieron matar. Tengan cuidado, señores, no vaya a resucitar.

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abrió el silencio que encerraban sus palabras sometidas, ese indio que por letras tenía su vida misma. Me dio su mano mientras en voz baja me decía: cante nomás, cante.

Desde que se ha organizado en el mundo el cobro de los derechos autorales, hay en las distintas partes, tanto en América como en Europa, una tremenda proliferación de poetas y músicos. En realidad uno no sabe si es que existen en verdad verdaderos poetas, un movimiento poético verdadero, o es que solamente se quieren arrimar a los cobros de los derechos autorales. Y a la industria de la protesta, de la pseudopoesía, yo considero que la forma de dignificar al hombre es hablándole en el lenguaje más digno, que es la verdadera poesía, la que queda. Por eso, al ver este proceso pseudopoético, me gustan cantar estos versos.

Le hablo de un 9 de julio, de cuando la independencia. Mire que apuntaba fiero la patria nuevita y tierna. La toreaban por el norte, tan duro que era una pena. Tropas del Alto Perú, del rey o tal vez la reina. Toda gente veterana, muy bien armada y dispuesta. Menos mal que Martín Güemes, con su mozada salteña y sus bravos infernales, les han cerrado las puertas. De los cerros han bajado, cayéndoles por sorpresa, levantándoles al paso uno que otro centinela, y hasta con la caballada alzándoles a cuenta. ¡Ah, gauchos de guardamontes y de tamañas espuelas! Seguro no hubiera habido sin ellos independencia. Y del este, ¿qué me dice? Por ese lado se cuela la brava portuguesada que para Janeiro rumbea. Y dicen que desde allí, cosa que pintaba fiera, 5,000 hombres o más al Plata venir se piensa. Lindo tiempo para largarse a gritar independencia. ¿Y qué me cuenta de Chile? Por ahí los godos ordenan. San Martín le sale al paso cruzando la cordillera, apalabrándolo a Güeme para que el invasor contenga, se largue en esa patriada frente a las nieves eternas. Tiempos medio enredados para gritar independencia. Los criollos que no se entienden, los godos que los pelean, y la patria pobrecita, alentando como sea, viviendo poquita edad y amenazada de veras. Momentos medio fierazos para gritar independencia. Pero la suerte está echada. Bueno será que así sea. ¿Dónde ha de ser el Congreso para ver cómo se gobiernan estas provincias unidas que alguna vez se pelean? No, por cierto, en Buenos Aires, porque las provincias celan, con razón o sin razón, de toda gente porteña. Ya llegan los diputados, trajinando en esas huellas, algunos muy señorones y otros con toda llaneza, por esos duros caminos, en galera o en carreta. Hasta de Charcas y Misque desde el Alto Perú llegan. Ya el Congreso se inaugura y ya también delibera. El doctor Pedro Medrano asume la presidencia. Primero todo es tanteo, sin ponerse el pie en la tierra. Les reclama San Martín declarar la independencia, y Pueyrredón y Belgrano y Güemes que lo desean. Están tratando estas cosas y el peligro crece afuera. Que si ponemos un rey o algún inca si nos queda, o si de una vez rompemos las opresoras cadenas. Por fin, Narciso Laprida, que ocupa la presidencia, en aquel 9 de julio declara la independencia. Hubiera visto alborotos y lágrimas de pureza, y los abrazos y vivas entre esa gente dispuesta. Ya dieron el paso ansiado, ya la confianza se asienta. Ya nos declaramos libres a los pueblos de la tierra. Por fin la patria nuevita rompió sus duras cadenas. Así es la cosa, amigazo. Todo lo que vale, cuesta.

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Son siglos de injusticia violentando la tierra, siglos de hambre y silencio rumiando la venganza. El colmillo del odio que se aguzó en la lanza buscando la revancha del crimen de la guerra. Es la gula del oro que avaricioso entierra en sórdidos tesoros su sol ensangrentado. El hombre por el hombre brutalmente explotado, el hombre por el hambre salvaje envilecido, lo que hace del hermano de patria un resentido y de nuestro grandioso país un rezagado.

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Cante todo viviente, otorgó el Eterno Padre, cante todo el que cuadre como lo hacemos los dos, pues solo no tiene voz aquel que no tiene sangre. De los males que sufrimos hablan mucho los puebleros, pero hacen como los teros para esconder sus niditos. En un lado pegan los gritos, en otro ponen los huevos. Canta el pueblero y es poeta, canta el gaucho y ¡ay, Jesús! Lo miran como avestruz, su ignorancia los asombra, mas siempre sirven la sombra para distinguir la luz. Dejo correr la bola que algún día se ha de parar. Tiene el gaucho que aguantar hasta que lo trague el hoyo o hasta que venga algún criollo en esta tierra a mandar. Yo he conocido cantores que era un gusto el escuchar, mas no quieren opinar y se divierten cantando, pero yo canto opinando, que es mi modo de cantar. Lo que pinta este pincel ni el tiempo lo ha de borrar. Nadie se ha de animar a corregirme la plana. No pinta quien tiene ganas, sino quien sabe pintar. Y no crean los oyentes que del saber hago alarde. He conocido, aunque tarde, sin haberme arrepentido, que es pecado cometido el decir ciertas verdades. De nadie sigo el ejemplo, nadie a dirigirme viene. Yo digo cuánto conviene y el que en tal huella se planta debe cantar cuando canta, con toda la voz que tiene. Y empriéstenme en su atención si así me quieren honrar, de no tendré que callar, pues el pájaro cantor jamás se para a cantar en árbol que no da flor. Hay trapitos que golpear y de aquí no me levanto.
Escúchenme cuando canto, si quieren que desembuche. Tengo que decirles tanto que les mando que me escuchen. Dende que elige a su gusto, lo más espinoso elige. Pero esto poco me aflige y le contesto a mi modo. La ley se hace para todos, mas tan solo al pobre le rige. La ley es tela de araña y a mi ignorancia lo explico. No la tema el hombre rico, jamás la tema el que mande, pues la rompe el bicho grande y solo enrieda a los chicos. Es la ley como la lluvia, nunca puede ser pareja. El que la aguanta se queja, pero el asunto es sencillo. La ley es como el cuchillo, no ofende a quien lo maneja. Y suelen llamarle espada, y el nombre le viene bien. Los que la manejan ven a dónde han de dar el tajo, le cae al que se halla abajo y corta sin ver a quién. Hay muchos que son doctores y de su esencia no dudo, mas yo soy un negro rudo y aunque de esto poco entiendo, estoy diariamente viendo que aplican la del embudo.

Hacé las que hace el ratón. Conservate en el rincón donde nació tu existencia. Que vaca que cambia querencia si atrasa en la aparición. A nadie tengas envidia, es muy triste el envidiar. Si ves a otro ganar, a estorbarlo no te meta. Cada lechón en su teta, que es el modo de mamar. Su esperanza no la cifren nunca en corazón alguno. En el mayor infortunio pongan su esperanza en Dios, en los hombres solo en uno, con mucha precaución en dos. Al que es amigo jamás lo dejen en la estacada, pero no le pidan nada ni lo aguarden todo de él. Siempre el amigo más fiel es una conducta honrada. Ni el miedo ni la codicia es bueno que a uno lo asalten. Por eso no se sobresalten por los bienes que perezcan. Al rico nunca le ofrezcan, al pobre jamás le falte. Debe trabajar el hombre para ganarse su pan, pues la miseria en su afán de perseguir de mil modos llama a la puerta de todos y entra en la del haragán. Los hermanos se han unido porque esa es la ley primera. Tengan unión verdadera en cualquier tiempo que sea, porque si entre ellos pelean, los devoran los de afuera. La cigüeña cuando es vieja pierde la vista y procuran en su edad madura cuidarla a sus hijas pequeñas. Aprendan de la cigüeña este ejemplo de ternura. Ave de pico encorvado le tiene al robo afición, pero el hombre de razón no roba jamás un cobre, pues no es vergüenza ser pobre y es vergüenza ser ladrón. Procuren si son cantores el cantar con sentimiento. No tiemblen el instrumento por el solo hecho de hablar y acostúmbrense a cantar en cosas de fundamento. En su ley está el de arriba si hace lo que le aproveche. De sus favores sospecha hasta el mismo que lo nombra. Siempre es dañosa la sombra del árbol que tiene leche. Es el pobre en su orfandad, de la riqueza el desecho, porque nadie toma pecho el defender a su raza. Debe el gaucho tener casa, escuela, iglesia y derecho. Mas Dios ha de permitir que esto llegue a mejorar, pero se ha de recordar para hacer bien el trabajo que el fuego pa' calentar debe ir siempre por abajo. Y si la vida me falta, ténganlo todos por cierto, que hasta el gaucho en el desierto sentirá en tal ocasión tristeza en el corazón al saber que yo estoy muerto. Es la memoria un gran don, cualidad muy meritoria, y aquellos que en esta historia sospechen que les doy

Semilla. Bien. Y dice así.

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1: Son las 4:06.

Hola mis amigos, muy buenas tardes, ¿cómo están ustedes? Estamos aquí en Radio Benja. Muy buenas tardes y bienvenidos a una jornada más en este sábado 20 de junio del 2026, día

¿Qué tal? ¿Cómo están? ¿Me extrañaron? Sí, estuvimos perdidos, ¿no? No estuvimos perdidos. Estuvimos haciendo un acto de respeto. Como muchos de mis oyentes sabrán que falleció mi gran amigo José Luis Valiente, el cual no sabía transmitir él por su FM Contacto 96.9, que hoy en día está en silencio. Vaya a saber si volverá a funcionar. Vaya a saber. Y nada, falleció don José Luis Valiente. 52 años tenía. Increíble. Increíble, increíble. Hasta el día de hoy no lo puedo creer. No lo puedo creer. Pero bueno, por eso hicimos un respeto y no estuvimos saliendo al aire el sábado pasado, justamente porque él falleció el viernes. Entonces decidimos no hacer el programa. Hubo música, sí, hubo música. Hubo música tranquila, tranquila, tranquila. Por respeto justamente a ese acontecimiento terrible, terrible, terrible. Muy bien, una vueltita de página. Aquí estamos, mis amigos. Aquí estamos nuevamente para complacer con buena música en este sábado 20 de junio, feriado para la República Argentina. Así que nos vamos a prestar a pasar buena música en este día. No sin antes recordarte que está habilitado nuestro WhatsApp. Podés hacer un mensaje de texto, un mensaje de audio, lo que tú quieras, al 3548-637-625. Que Radio Benja la podés encontrar en radiobenja.com.ar y también podés usar el otro canal, que es herrerielartesano.com.ar. Dicho esto, vamos a ver con qué arrancamos, con qué música arrancamos. Esta música clásica de los 80. Esto es Rosemary. Mina Tinder y Friends.

Vamos a alargar entonces, terminado este tema este de Rosemary, vamos a hacer unos clásicos, por ejemplo, de este grupo ABBA.

¡Qué tema, por favor! ¡Qué lindo el playlist de hoy! Seguimos con el grupo AHA. Generalist Green Rhymes.

Vamos a ir a otro clásico también. Muy bueno, muy bueno. Este es el grupo Air Supplies.

Tema precioso, Art Supplies. Horas 58 minutitos de este sábado feriado, sábado 20 de junio del 2026. Estás en Radio Benja, estás en la tarde de caravana.

venimos con Art Supplies, este tema que estás escuchando, Haciendo el amor de la nada. Estás en Radio Benja.

17 horas 14 minutos, estás en Radio Benja, comunícate con nosotros. 3548-637-625. ¿Estás comunicando de otro lado? Marca más 54 9 3548-637-625.

Buenas tardes, Rock, ¿cómo estamos? Aquí estamos, tranquilito, escuchando buena música. Lo que estás escuchando es Alan Parsons Project.

Esta es Alanis Morissette. Este está grabado en vivo en el año 1998.

¿No tenía Renault? No, no sabía qué te pasó. Bueno, vamos a continuar ahora con Albert Hammond. Este está bueno. Este sí.

Arroz, está por comer empanadita, qué rico. ¿Vos sabés que yo cada 15 días, los días sábados, a la tarde, tarde-noche, preparo el recado y los domingos hago empanadita para... 3 docenas de empanadas me mando. ¿Sí? 3 docenas. Y hago para tener, para cuando tengo ganas de comer, saco del freezer y como empanadita. ¡Qué rico, ¿no? ¿Empanadita salada o empanadita dulce? ¿Cómo se come, che?

0: Muy rock and roll, ¿no?
1: Muy, muy, muy, muy.
2: Seguimos con Barrabás. Hijack.

Ay, por Dios, me estoy durmiendo sentado acá, por favor. También estoy levantado de las 5:30 de la mañana. Vamos con un lentazo de Billy Joel.

¿Y cómo se llamará este tema que no lo tengo agendado acá? No, no puede ser. Tengo que dice audio nomás, track 7. Alguien lo robó y me lo pasó, seguramente.

Quería contarles que hace medio siglo atrás, por Dios, medio siglo atrás, estaba jurando la bandera en la Plaza General San Martín, allí en pleno Capital Federal. 50 años ya pasaron de mi juramento a la bandera. Qué locura, ¿no? Así nomás, de una, sin darte cuenta, 50 años pasaron.

esta es Spice Girls. Spice Girls cantando Boys. Buenos temas del recuerdo, buenos temas ochentoso. ¿Y esto? ¿Se acuerdan de esta banda? Esto es Carpenter.

¡Qué hermosa canción, por favor! Esto es Desesperado, Carpenter.

tema, qué lindo que cantaban Carpenters. Bueno, ya hay una carpeta impresionante. Vamos a ir con estos clásicos ochentosos. Ahora seguimos con Chicago. No, no está en japonés, así se llama la banda, Chicago.

Es que Ro no canta en castellano Carpenters. Ellos no hicieron temas en castellano. Luego, con el transcurrir de los años, sí se fue doblando al castellano, pero ellos no cantan en castellano. Cantan todo en inglés. Y esta canción tiene sus años ya. No llores por mí, Argentina. No es de ahora. Hace muchísimos años que salió.

En un día como hoy, un 20 de junio, un álbum que cambió la historia, año 1975. 51 años hace ya que la banda Pink Floyd lanzó su legendario álbum Wish You Were Here. Aunque en realidad esta fecha marcó el inicio de las sesiones de grabación más intensas en los estudios Abbey Road, es un disco fundamental que habla sobre la ausencia y la crítica a la industria musical.

Así es, nuestro efemérides de hoy, 20 de junio, lo hablan de este álbum que cambió la historia en el año 1975. La banda Pink Floyd lanzó su legendario álbum Wish You Were Here, aunque en realidad esta fecha marcó el inicio de las sesiones de grabación más intensas en los estudios Abbey Road. Es un disco fundamental que habla sobre la ausencia y la crítica a la industria musical.

Qué buen recuerdo de esta banda, Pink Floyd. Ahora vamos a escuchar con un efemérides a Lute Vandross. Lute Vandross. El adiós a un ícono del soul. Año 2005. Lamentablemente, un 20 de junio, el mundo de la música despidió a Lute Vandross, uno de los cantantes de soul y R&B más prodigiosos de todos los tiempos, con una voz inconfundible y elegante. Vandross supo conquistar corazones en todo el mundo. Es una figura que lo recuerda la importancia de la calidad interpretativa por sobre los efectos modernos. Lo escuchamos a Lute Vandross.

Justamente estamos escuchando a Luther Vandross, el adiós a Unicorn.

0: Ahí estaba Luther Vandross. Ahora vamos a hacer otro efemérides más. En esta oportunidad vamos a hacer la efemérides con Lionel Richie.
1: 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Tony Billy Boy has been in prison for 25 years. He's only been out for 3 days. The last time you were a free man, the Brooklyn Dodgers were still the Brooklyn Dodgers. 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
0: hoy día estaría cumpliendo año Laura, el nacimiento de una leyenda del rock en el año 1949. Hoy también recordamos el nacimiento de Lionel Richie, una figura clave de la música de los 80. Primero con el Commodores y luego con su exitosa carrera como solista. Su capacidad para escribir baladas que atraviesan generaciones es un ejemplo de cómo la música hecha con sentimiento perdura en el tiempo.
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1: Qué tema, ¿no?
0: This and the can.
1: Qué hermoso tema del señor Lionel Richie.

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1: Excuse me, but there's something going on in the sculpture class. 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
0: Así festejamos este.
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0: Este nacimiento de Lionel Richie en el año 1949. Y ahora lo venimos aquí, a nuestro país. Y también tenemos efemérides. Claro que sí. El recuerdo de un grande del folclore. Año 1928. Un día como hoy nació el chúcaro Santiago Ayala. Si hablamos de cultura del trabajo y amor por nuestras raíces, él es el pilar fundamental. Bailarín y coreógrafo, dedicó su vida entera a rescatar y difundir nuestras danzas tradicionales por todo el mundo. Su figura nos enseña que, con humildad y mucho criterio, se puede llevar lo nuestro a lo más alto sin perder la esencia. ¡Qué bueno! Don Santiago Ayala, el chúcaro.

fuiste a buscar. Y tenemos otro efemérides más, por supuesto, claro que sí. Y seguimos acá en el nivel, a nivel nacional. ¿Y quién cumpliría años hoy? La voz eterna del tango, año 1940. Aunque su partida física fue años después, un 20 de junio de 1940, la voz de Cardo Gardel seguía retumbando con más fuerza que nunca en los corazones de los argentinos. Es una fecha que él también, tanguero, que el ambiente... Es una fecha que en el ambiente tanguero siempre invita a poner un disco de pasta, limpiar la púa y recordar que él sabe esperar. Siempre tiene su recompensa. Gardel no solo cantaba, contaba nuestras penas y alegrías como nadie.

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1: 19 horas, 2 minutitos.
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2: ¿Qué tal, ¿Qué tal? Qué lindo, qué tangazo. ¿Cómo cantaba la señora Tita Merelo? Ya casi ninguna radio la está poniendo a estos temas. Qué lindo, ¿no? Qué lindo recordar. Qué lindo es tener memoria.

Los abuelos de la nada. Lunes por la madrugada. Qué bonito recuerdo.

Esto es Callejeros Prohibido. Recién escuchábamos a Patricio Day y los Redonditos de Ricota.

Hasta acá llegamos, mis amigos, con los temas. Y ahora venimos con lo nuestro. Música del recuerdo en Radio Benja en la tarde de caravana. Con esto casi que nos vamos despidiendo. 19 horas 27 minutos. Movemos un ratito el esqueleto. Ahí vamos.

Hasta el sábado que viene, mis amigos. Buena semana, les dejo mis bendiciones. Que tengan todos muy buenas noches, un buen descanso. Hasta el sábado.

0: Los celulares arriba todos.
1: ¿Qué tal, amor? ¿Cuánto tiempo sin verte? Hoy, en el Movistar, con mis hermanos de Qué Locura, hoy quiero decirle a Nico que nunca, pero nunca, yo puedo olvidarla. ¿Y quién?